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0: 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En Tropicana son las. En Tropicana 758, 758.
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5: En Tropicana, 7:59, 7:59 en la más bacana.
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9: Son las 8 de la noche. 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

0: No me tengo que cambiar porque está bien empapado ese traje. 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Dos minutos.
1: Muchas gracias. Esta canción va para todos ustedes. Y para todos los mexicanos.

0: Más bonito el aplauso.
1: Muchísimas gracias, un placer.
0: Viene, muchachos.
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0: Chinoto, el hombre de las mil vueltas.
1: Oye, qué bonito, ja, regala un aplauso a Julio Rojas, a todos.
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1: ¡Ey! La hora en la más bacana de todo Colombia. Son las 6 de la mañana, 54 minutos.
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1: ¡Ey! La hora en la más bacana, 6 de la mañana, 55 minutos.
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sentimiento tiene este pedazo de pieza. Oyentes de La Bacana, buenos días. Un abrazo para todos y cada uno de ustedes a través de los 1020 en su radio, en la banda LFM, a través de www.tropicanafm.com. Y a todos los que están ya conectados con nosotros en nuestro live en TikTok, déjenme mandarle las bendiciones más en este inicio de día, ¿eh? Las bendiciones más grandes en este inicio de mañana. Hoy es miércoles.

está? ¿Cómo amanece? ¿Qué tal su inicio de mañana? Un abrazo súper gigante, súper grandote para todo y cada uno de ustedes. ¿Cómo escuchan ahí, muchachos? ¿Cómo escuchan el audio? ¿Todo bien? ¿Todo está perfecto? Los que están ahí en TikTok, por favor, contesten. Todo está genial, ¿no? Bueno, los saludo a todos y a cada uno de nuestros oyentes en todo y cada uno de los lugares donde estén ahí sintonizados con la más bacana de Colombia. Los que hasta ahora están ahí con nosotros disfrutando en el trabajo, de buenos vallenatos, buena música. Los que van en el automóvil, los que están ya ahí organizándose para ir a trabajar, los que están en casita desde muy AM, desde muy tempranito, sintonizados con Tropicana 102.0. Un abrazo de buenos días. Abrazo, muchachos, en esta mañana de miércoles. Hoy es 7 de octubre. Vale, 7 de octubre. Ya estamos con ustedes preparados para poder compartirles información, pasarla bien, todo lo que tiene que ver con el tema de la movilidad, tema de las noticias más importantes, ¿cierto? Con lo que hoy despierta nuestro departamento de Córdoba, nuestro país, deporte,

0: para ustedes. Mane, buenos días. ¿Cómo está todo? ¿Cómo está la familia?
1: Dani, buenos días. Y buenos días también para todos nuestros oyentes de Tropicana, la más bacana aquí en la ciudad de Montería. Dani, amanecimos súper bien. Mi familia está bien, gracias a Dios. ¿Sí? Y aquí estamos, Dani, una mañana más espectacular. Para comenzar con todos nuestros oyentes, nuestros seguidores también de TikTok que se conectan desde muy temprano.
0: ¿Ya comió?
1: Sí, sí, ya, ya, ya. Sí, un cafecito, con galleta por ahí que me trajeron. Entonces
0: ¿La pasó bacano?
1: Sí, sí, claro. ¿Cómo no, Dani?
0: Ya tiene energía, estás hartico, ¿no?
1: ¡Nítido! ¡Estamos nítidos!
0: Bueno, eso me alegra. Cuidado con fallas más luego. Bueno, pues, ¿y ustedes, muchachos, ya desayunaron? ¿Ya se tomaron el tinto, por lo menos? ¿O apenas están con el merito Colgate? No joda, sí. Tengo el mero Colgate apenas. Hey, muchachos, un abrazo de bendición para ustedes. Gracias por estar ahí con nosotros a través de TikTok, hombre. Hey, ayer por fin ganó la selección, ¿no? En estos partidos de preparación.
1: Verdad, sí, Hay muchas personas alegres porque se alegran es cuando gana.
0: Correcto.
1: Cuando pierde está un poco tristongo sabiendo que son partidos de preparación. Están buscando nuevos talentos. El técnico está buscando nuevos talentos y mira que se ha visto un pequeño cambio en unos cambios que ha hecho muy bueno.
0: ¿Para ayer en el los vi mejor, ¿sabes? Ayer los vi más fluidito. Pues no sé si también era el rival, ¿no? Pero es que también nos vimos mal con México. Y ustedes saben que México perdió con Estados Unidos 3-0. Pierde con Chile ayer también 2-0. Y al único que le hizo partido fue a Colombia. También se pierde con Paraguay. Entonces ahí nos vimos como un poquito como que mierda, con dudas. No sé si el rival ayer también nos hizo a que fuéramos un poquito más fluidos. Se jugó mejor, ¿cierto?
1: No, pasa, Dani, que todo es adaptación. Los muchachos se están adaptando a la nueva temática que está manejando la tricolor. Entonces, yo diría que es adaptación, conociendo nuevos jugadores ya veteranos, los nuevos. Correcto. Que están comenzando. Entonces, bueno, ahí se está viendo el resultado poco a poco, Dani.
0: Bueno, entonces, esperamos de que la verdad siga fluyendo esta selección y lo que salga aquí en adelante sea para mejorar. Se viene Copa América, se vienen eliminatorias, entonces necesitamos estar bien. Oigan, un abrazo a todos los que van llegando, a De Ángel, a la gente en España, un abrazo, buenos días. A José Moreno, Paz, ¿cómo va, parcero? Bien, dice De Ángel que ya está almorzando. Dice, buenos días, desde ya me tomé mi tintico con mi galletica. Eso me alegra. José Moreno dice, Tropicana, buenos días, la más bacana. Buenos días, viejo Chucho. Buenos días, hermano. ¿Cómo vamos? ¿Cómo está? ¿Cómo me lo va tratando esta muy buena mañana? Mañana del día de hoy, miércoles. ¿Cómo está la temperatura? ¿Estado del tiempo, Mane?
1: Bueno, Dani, tenemos una temperatura de 25 grados, pronóstico de lluvia. A partir de las del mediodía hay probabilidades de lluvia. Claro, hay que andar con su sombrilla, con su impermeable, porque mira que viene una onda tropical nuevamente para de Córdoba, departamento de Sucre, varias partes va a haber esa onda tropical que se viene hoy miércoles y mañana, Dani.
0: Sí, son dos días. Correcto. Hay una alerta en Montería y en el departamento de Córdoba, y no solo en Córdoba, sino también en Sucre. Es uno de los temas principales en el cual toca el tema de noticias más importantes, no solo para nuestra capital, sino también para todo el departamento y también para nuestro departamento vecino. Tiene que ver con que las autoridades municipales advierten, oyentes de Tropicana 102.0, con que el día de hoy 7 y mañana 8 de octubre podrían presentarse lluvias intensas, ¿cierto? Digamos que fuertes, de moderadas a fuertes, más bien, serle muy preciso a ustedes. Tormentas eléctricas, pero también unas ráfagas de vientos bárbaras. Por eso, las autoridades pues les dan a ustedes este preaviso para que usted esté muy, pero muy alerta. La recomendación para todo y cada uno de los monterianos, por favor, no arrojar basura a los canales, a los desagües, asegure bien los techos. Y además, oyentes de Tropicana, pues protéjase, busque la casa Y si se los coge usted de pronto fuera de casa, refúgiese ante estos vientos, el cual ya estamos advertidos, o a estas ráfagas de viento que, según lo que nos indican, es que esto viene con tormentas eléctricas, ráfagas de viento,
1: sí,
0: y lluvias que van a pasar de moderadas a fuerte entre hoy y mañana. Es lo que nos indica el IDEAN y es uno de los temas más importantes con los que hoy nos despertamos, justo en el día de hoy, miércoles 7 de octubre. Son las 7 de la mañana 13. ¿Qué otro tema importante con el que hoy despierta esta capital, Mané?
1: Claro, Dani, tenemos una noticia también importante aquí en la ciudad de Montería. Mira, cuatro corregimientos de Montería están en una válvula de recibir agua potable. Qué chévere, ¿ah? Oiga, ¿sabes que el agua es tan fundamental, Dani, en la vida que llevamos? Pues es un líquido. Yo, como dice mi papá, prefiero vivir sin el gas, sin la luz, pero que esté el agua siempre, Dani.
0: Obvio.
1: Eso es importantísimo. También dice por acá, 30 millones reactivan el proyecto del Hospital del Norte en Montería. Será el más grande en el municipio. Oh. Vea, chévere, ¿ah?
0: Bueno, hay que recordarle a los oyentes que estamos en semana de receso. Es decir, que los pelados están de vacaciones, por eso usted ve el tráfico de la ciudad sabroso. En la mañana usted ve la ciudad un poco desolada.
1: Oiga, sí, cierto.
0: Rico, ¿cierto? Entonces indica que el tráfico está chévere. ¿Por qué qué? Porque los pelados están de semana de receso, es decir, están de vacaciones los muchachos. Y por eso también usted ve muchas visitas de campeonatos. Se están realizando muchos campeonatos.
1: Sí,
0: de fútbol, de softball. Ya que se ha hecho muy costumbre en esta semana de receso.
1: Fíjate, Dani, que ahorita que iba para la casa ayer, bueno, vinieron delegaciones de Panamá, Venezuela, okay, República Dominicana. Aquí en Montería, en el campeonato de béisbol de categorías menores.
0: Ayer
1: comenzó ayer y vi muchos muchachos de varias selecciones, Dani. Qué chévere.
0: Ah, bueno, ayer que iba para la casa.
1: Sí, ayer, okay, a mediodía. Dani, hoy 7 de octubre, ¿sabes qué se celebra, Dani?
0: ¿Qué se celebra?
1: Hoy a Día Mundial de nada más y nada menos...
0: Del calvo.
1: Del calvo. ¡Ah! Oye, Dani, está en la juega.
0: Por supuesto.
1: Así que un abrazo gigante a todos esos calvos, amigos míos. Oiga, la buena, mi hermano.
0: Usted que no tiene pelo.
1: Ey, pero ven acá, Dani. Los barberos no quieren tener amigo calvo, mi hermano.
0: ¿Cuándo?
1: Pero es un día.
0: No, pero ven acá, ya.
1: Pero no es un día reconocido por la ONU. Es más bien un día reconocido por los humoristas. Okay. Y el internet, dice por acá. Okay. El dato.
0: O sea, que hoy es el Día Mundial del Calvo.
1: Del calvo.
0: ¿Sabe que hoy también es el Día Mundial del Algodón?
1: Del algodón, claro.
0: Claro que sí. Hoy es el Día Mundial del Algodón. Y oyentes, hoy es el Día Internacional de ir andando al colegio. Es decir, Día Internacional de usted tirar pata para irse al colegio. O sea, lo sabroso que es irse a pie para el colegio. Claro, depende, ¿no?
1: Y si está muy lejos, Dani.
0: Por ejemplo,
1: pero es que antes andaba a pie, Dani.
0: No, pero en los pueblos es muy común. Ya en la ciudad ya sí es un poco más complicado.
1: Yo recuerdo cuando yo iba para el colegio, Dani, en mi pueblo, cuando llovía, oiga, como decían por ahí los abuelos, me remingaba el pantalón a la canilla.
0: Remingaba.
1: El par de zapatos aquí en los dos dedos. Y a pata pelada. Porque había mucho barrio. Yo quería ir con los zapatos limpios. Ya. Pantalón remingado a la canilla.
0: Remingado.
1: El par de zapatos ahí en la mano y derechito para el colegio, papi. Oiga, qué épocas.
0: Qué épocas. 7 de la mañana, 16 minutos. Hoy de Tropicana. Despertamos con una temperatura de unos 25 grados centígrados, según lo que nos indica el IDEAN. Y yo, ¿cuál dato, oyentes? Porque hay posibilidades de lluvia hoy y mañana. ¿Eso es qué? ¿Debido a que hay una onda tropical?
1: Sí, sí, viene una onda tropical nuevamente.
0: Este año nos ha cogido, pero...
1: fuerte, ¿no?
0: A fuerza de pura onda tropical. Oye, no sé, pero me están llegando los mensajes tarde a través... Es decir, los comentarios me están llegando tarde. Me están llegando primero por acá. Por ejemplo, la propia Reminga. Esto todavía no lo he visto por acá. Mira, es que están ustedes comentando y no los he logrado ver el payatazo. Buenos días, Dane y Mane. Un abrazo desde Medellín, carajo, Payares, un abrazo. Ahí está el Payares.
1: ¡Vaya!
0: ¿No? A propósito, el que comentó ahí, sigan lo que es Álvaro Payares, nuestro compañero, el payatazo. Él es nuestro compañero Álvaro Payares. Está en Medellín. Está, pero como... con los fríos alterados.
1: Vaya, Payares, bueno, fuerte, mire, abrazo.
0: Dice, un abrazo al Chucho que se conecta desde ya. Un abrazo a mi amigo Chucho. Dice, hace frío, ahora 13 grados, está nublada la temperatura, según lo que nos indica Chucho por acá. Payares, ahí comentó Luis Eduardo. Hola, buenos días, ¿cómo están? Rafa del Toro dice, saludos mi gente, y en especial al rector de la universidad. ¿Qué universidad? Universidad de Córdoba, me imagino, ¿no? ¡Semana de Uribe! Claro, esta semana, yo me acuerdo que esta semana la dejó fue el expresidente Álvaro Uribe Vélez. Esta semana y que... le voy a tirar el pleno. Yo esta semana me la alcancé a disfrutar.
1: ¿Cuándo estudiabas?
0: Cuando estudiaba.
1: Yo también.
0: Yo me la
1: alcancé. No, no, Dani, no. No, no, nada.
0: ¿Cómo que no?
1: No, no, Dani, no.
0: ¿Desde
1: no,
0: cuándo
1: no,
0: estás
1: no.
0: esta semana?
1: No, no, no.
0: ¿Desde cuándo se empezó a ejecutar esta semana? A ver si yo...
1: Ah, yo creo que sí, porque el mandato fue, sí, creo que en el 2010, pero 2010. 2006 comenzó, 2004, y fueron doble. Sí, sí, sí, Dani, sí, sí, yo creo, sí, que
0: yo
1: sí, me sí.
0: Yo terminé mi colegio en el 2000, sí, sí, 2008. Sí. A ver, alguien que me diga ahí, ¿desde cuándo está esta semana de receso?
1: ¿Desde qué año?
0: ¿Desde qué año se empezó a ejecutar esta semana de receso en octubre? La semana la dejó fue el expresidente Álvaro Uribe Vélez. Dice por, claro, dice Universidad de Córdoba. Nos dice por acá un abrazo entonces a toda la gente de la Universidad de Córdoba. Un abrazo a mi querida Auri. Auri, buenos días, ¿cómo amaneces? ¿Cómo estás? Bendiciones en esta mañana deliciosa. Dice por acá, saludos a... dice el cerro, el del suéter rojo es de Valencia, Córdoba. Él sabe que es remingar. Claro que sé que es remingar. ¿Cómo no va a saber que es remingar? Simplemente me hice referencia a que la palabra reminga no es muy común. Dice, y ese que el montañero, y eso que el montañero soy yo, el propia reminga. Un abrazo a todos los que están ahí, oyente. Eso era antes, que uno tiraba pata para allá al colegio, ya no. Ya los pelados hoy no quieren ir a pie al colegio.
1: Dale, por acá tenemos el dato, dice Chucho que es 2028, pero buscando dice, por acá.
0: Desde 2007, nos dice María. No vas a saber tú, María Orque.
1: Yo dice que en el 2008, pero fue realmente en el 2007. Decreto número sí, 1373 del 24 de abril del 2007 salió.
0: Claro, yo me acuerdo que te dicen, yo me acuerdo que esa semana yo me la alcancé a disfrutar. En el 2008 me la vacilé esa semana.
1: Tú saliste en el 2000.
0: O sea, yo me la vacilé dos veces, 2007.
1: Y 2008, porque fue en octubre, claro.
0: Claro que sí, por supuesto. Chucho, párale bola, ¿dónde que estabas estudiando tú, Chucho? Párale bola, viejo Chucho. Bueno, pues, dice buenos días de Villa Jiménez. Un abrazo a López Disney, María Borges, buenos días. Dexi, buenos días. Desde 2007 está esta semana de receso. Si no estoy mal, muy bien. Dice, saludos, 2007, afirmativo, curso, un abrazo, ya confirmé, muy bien, Chucho. No sé por qué no se me están reflejando los comentarios aquí, voy a cerrar aquí. Eso porque yo no estoy alcanzando a leerlos bien, muchacho. Me tiene preocupado eso, que me toca estar con la nuca torcida. Bueno, en fin, oyentes de La Bacana. 7 de la mañana, 21 minutos. Entonces, por eso es que usted ve como que el tráfico un poquito suave, lo ve delicioso, lo ve guau, lo ve fascinante. ¿Por qué? Porque los pelados están en receso. Cuando aquí en Montería estos pelados están en clase, ¿cierto? La vaina se pone difícil porque el tráfico tipo 6 de la mañana, 5:30, se pone pesado, pesado, pesado. Usted se imagina Montería, que es una ciudad suave en el tráfico. Usted se podría imaginar de pronto Medellín, Bogotá,
1: apretadísimo,
0: Barranquilla, Cartagena, Cali. Dios los bendiga, muchachos. ¡Hey, oyentes de Tropicana! ¡Buenos días! Buenos vallenatos es lo que tengo para ustedes en esta mañana. También tengo buena musiquita para ustedes. Si no nos sigue, síganos, para que en otras oportunidades usted pueda encontrarse justamente este live, ¿vale? Así que ya le traemos más datos, más noticias, pero ante todo, muy buena música. Programen lo suyo, oyentes. Ya les vengo a tirar el reto de hoy, porque ni siquiera hemos pasado los 10.000 cadeta. Entonces todavía no puedo tirarles el reto. Un abrazo a todo el team que ya empieza a unirse desde Muy AM. Gracias, muchachos, por estar con nosotros justo en este show morning. El número uno de todas las mañanas en la radio en Córdoba.

0: La verdad que hoy es miércoles y quiero arrancar así. ¡Buenos días! 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

0: Bueno, 7 de la mañana con 40 minutos, oyentes de la más bacana de todo Colombia.
1: Vaya pedazo de canción este. Vaya pedazo de temita este con el que hoy vamos a recibir justamente al director de Indeportes Córdoba.
2: ¿Dónde está?
1: ¿Todo Lucho qué? ¿Cómo vamos? Excelente.
2: Todo bien, todo acá.
1: ¿Cómo le va con Fari?
2: Con el rey de los pueblos.
3: Parece que fuera viernes ya, un viernes chiquito. Bueno, a ustedes gracias por la invitación a este espacio realmente.
1: Eso, más pegadito allá al micrófono. Bueno, tenemos un montón de temas para tratar en justo en esta mañana. Mañana es el día de hoy, miércoles. Así que estamos dispuestos a desglosar todos estos temas que justo hoy nos trae Luis Aldana, quien es el director de Indeportes Córdoba, quien está haciendo una gira de medios, ¿no? ¿Y cuáles son esos temas importantes para poder tratar justo en esta mañana del día de hoy?
3: Bueno, tenemos varios temas importantes. En este momento el departamento se están realizando grandes eventos deportivos. Seguimos con la tarea de consolidar a Córdoba como corazón deportivo de Colombia y tenemos durante el mes de octubre eventos que son significativos para nuestro departamento. Tenemos la Copa Rey Pelé, tuvimos hace poco el fin de semana el primer torneo Interliga de pádel, tuvimos juego intercolegiado, final regional de atletismo de juego intercolegiado Caribe 1, Caribe 2, donde tuvieron más de 8 departamentos aquí en nuestra capital Montería. Actualmente tenemos el torneo de los Juegos Nacionales FEDEBIT, que son personas con discapacidad visual. Okay. Realmente tenemos una oferta deportiva bastante importante en el departamento en estos momentos y esperemos que los cordobeses aprovechen este tipo de eventos para que vayan en familia y disfruten.
1: Bueno, los escenarios en el cual estamos disfrutando de todo y cada uno de estas eventualidades.
3: Bueno, en estos momentos la edición especial de la Copa Tierra de Jaguares de fútbol se está desarrollando en la sede múltiple, en un nuevo escenario deportivo que tiene Rey Pelé a la afuera de saliendo de Montería frente a la bodega San Jerónimo, un gran complejo deportivo donde se está desarrollando este evento y por los diferentes escenarios de la capital. Aquí todas las canchas de Montería en este momento se encuentran ocupadas con este torneo que reúne a más de 12.000 niños de todo el país. Tenemos alrededor de 12 departamentos, 2 países invitados y los 30 municipios del departamento hacen presencia en este torneo. Un gran torneo que en este momento tiene la capacidad hotelera de Montería desbordada. Ya la gente se tiene que ubicar a veces en apartamentos, en casa finca, porque los hoteles no dan abasto.
1: Bueno, hablar también de esta Copa Caribe Montería 2026, que es béisbol, ¿no?
3: La Copa Caribe de béisbol, la edición número 40. 1.200 niños también están presentes aquí en este momento en el departamento, en la capital Montería. 8 departamentos en competencia, 62 equipos, un gran torneo. 2 equipos también internacionales en esta Copa Caribe, realmente un gran torneo que se viene consolidando y obviamente siempre ha tenido el respaldo de Indeportes Córdoba y la Gobernación de Córdoba.
1: ¿Los horarios de esta Copa Caribe cuáles son? O sea,
3: la jornada empieza desde muy temprano, 7 a.m. y son las 6 de la tarde y todavía están en la cancha jugando, son muchos equipos. Tenemos muy pocos escenarios de béisbol y softball en el departamento, pero los que tenemos los tenemos en muy buenas condiciones en estos momentos y se está desarrollando.
1: Bueno, por el momento no, porque lo que se están construyendo de aquí en adelante lo que vamos a tener son escenarios, ¿no?
3: Total, y de hecho la sede principal de este torneo fue un escenario que entregamos el fin de semana en okay. compañía de nuestro presidente y de la ministra del deporte, de la mano del gobernador, que fue el anfitrión de este escenario. Y la gente realmente muy contenta, el fin de semana lleno total en el estadio. Me habían dicho que nunca había estado tan lleno como estuvo el fin de semana los alrededores del estadio, la gente muy contenta realmente.
1: Venga, Lucho, la inauguración de esta Copa Ciudad Montería Tierra Jaguar 2026, todo un éxito, ¿no?
3: Total, la gente contenta, feliz realmente de este espectáculo, un evento que inició la administración del doctor Edamo Soleta, lo hemos acompañado un evento que año tras año viene creciendo realmente de manera significativa. Cuando lo recibimos con 7,000, después pasamos a 10,000, 12,000 y ahora más de 14,000 niños en este torneo. Ha sido realmente importante el aporte que se le ha brindado y el acompañamiento que se le ha brindado a este torneo.
1: ¿Esta edición es la?
3: Edición especial de la Copa Ciudad de Montería, Tierra de Jaguares.
1: Bueno, también hay unos Juegos Intercolegiados 2026, fase departamental.
3: Bueno, se está desarrollando en este momento la fase departamental. Ya tenemos varios equipos clasificados a la fase regional Caribe, que se desarrollará la próxima semana en la ciudad de Cartagena. Más de 8 selecciones de deportes de conjunto estarán participando en representación de Córdoba, a esos chicos que hoy no solamente representan una institución, también representan un municipio y a todo un departamento. Les deseamos el mayor de los éxitos y trataremos de acompañarlos por lo menos uno o dos días en la ciudad de Cartagena para que sientan el apoyo de la gobernación y de Indeportes Córdoba.
1: En estos Juegos Intercolegiados hay una fase que es departamental, una regional y todavía hay una nacional, ¿no?
3: Se arranca con una local, okay. La municipal,
1: sí.
3: La departamental, la regional.
1: La regional es la que une
3: a los departamentos,
1: okay,
3: de que están zonificados. Nosotros pertenecemos a Caribe 2.
1: Okay.
3: Caribe tiene Caribe 1 y Caribe 2. Nosotros, perfecto, pertenecemos a Caribe 2, donde están los departamentos de Bolívar, Sucre, Córdoba y San Andrés.
1: ¿Y después?
3: Y después se pasa a la final nacional.
1: ¿Y ya no hay una internacional?
3: Sí, sí. Hay una fase, hay una que o se van a Juegos Centroamericanos Escolares, que del año, de hecho el año pasado tuvimos los Juegos Centroamericanos y del Caribe aquí en la ciudad de Montería, en el departamento de Córdoba. Se van a Juegos Suramericanos Escolares.
1: Y lo bueno es que aquí hay fútbol de salón, hay, ¿qué más? Hay fútbol, ¿no? Hay voleibol, o sea, hay
3: voleibol 3x, baloncesto 3x3, baloncesto 5x5, voleibol, fútbol sala. Son los deportes de conjunto en los que tenemos deportistas clasificados a los juegos.
1: Bueno, maravilloso. Hay un montón de cosas entonces en el cual se está trabajando, pero también se aprovecha justamente esta semana, ¿no? La semana que es una semana de receso donde hay mucha actividad. O sea, hay mucha actividad para ver aquí en la capital del departamento de Córdoba en cuanto a lo que tiene que ver deporte.
3: Sí, siempre tenemos una programación bastante extensa. Realmente, la Copa Caribe y el torneo, la edición especial de la Copa Tierra Jaguares de fútbol se está desarrollando en esta semana. Siempre realmente son las fechas donde se coinciden. Tratamos de que se hagan en dos momentos diferentes por el tema de la capacidad hotelera, porque igual queremos que la gente que venga al departamento se sienta a gusto y se sienta cómoda. Pero bueno, tienen una variedad de escenarios. Aprovechamos también para que los niños vayan y conozcan y disfruten un poco de todo ese ambiente que se vive en la capital Montería. Y nosotros seguimos con la tarea realmente. La capacidad hotelera del departamento todo el tiempo se ha mantenido ocupada, la mayor, creo que un 85%, y eso ha sido gracias a esos grandes eventos deportivos que hemos traído al departamento. Fue una tarea de nuestro gobernador de fomentar el turismo deportivo en el departamento y consolidar a Córdoba como corazón deportivo de Colombia, y lo hemos logrado en los últimos 2-3 años.
1: Hijo Luis, ¿qué tanto, o más bien el balance que ha tenido justamente desde que usted recibió Indeportes Córdoba hasta ahora?
3: No, realmente ha sido un balance bastante positivo. El deporte ha crecido exponencialmente y ha sido gracias a ese equipo de Indeporte, pero también gracias a ese apoyo y ese respaldo que hemos tenido del gobernador, que desde el primer día se puso la camiseta por el deporte, por la cultura y por la educación. Eso ha sido lo que ha permitido que el deporte en nuestro departamento crezca. El acompañamiento que hemos tenido de los eventos territoriales, de los institutos municipales, de las coordinaciones de las secretarías de educación de los municipios, ha sido fundamental también. Esa articulación ha permitido que el deporte en nuestro momento en el departamento crezca. Los resultados deportivos que tenemos en categorías menores son significativos. Los resultados que tenemos con nuestros atletas que se están preparando para los Juegos Nacionales 2027 son enormes. Tenemos una gran cantidad de deportistas ya clasificados a Juegos Nacionales. Entonces eso habla de que estamos haciendo bien la tarea.
1: Además, yo creo que se ha encontrado Indeportes Córdoba con un gobernador que le gusta el deporte, ¿cierto? Y eso yo creo que es un tema realmente importante.
3: Eso ha sido fundamental realmente. Sí. Una persona que vive el deporte, que le gusta el deporte, que invierte en el deporte, obviamente los resultados se tienen que ver. Y el equipo que hemos tenido en el deporte, hemos armado un gran equipo de trabajo, desde la persona que nos recibe cuando ingresamos al Coliseo, como hasta los subdirectores, el director. Realmente hay un gran equipo de trabajo que trabaja muy articuladamente, el área financiera, el área jurídica, las personas de servicios generales, el equipo de ciencias aplicadas, el equipo de comunicaciones. Todo ese equipo y todo ese engranaje es lo que ha permitido que hoy el deporte en el departamento siga creciendo.
1: Bueno, le pregunté hasta hoy el balance, todo perfecto, pero ¿qué hay de aquí hasta terminar, Lucho? Porque todavía queda mucho.
3: No, realmente el gran reto que tenemos son los Juegos Nacionales. Esa es la tarea y por la cual nos hemos estado preparando, y seguimos trabajando fuerte para alcanzar esa meta de estar entre los 10 mejores a nivel nacional. Es el evento deportivo más importante del país. Y bueno, Córdoba y nuestro gobernador han hecho unas inversiones enormes.
1: Wow.
3: Se ha triplicado el presupuesto del deporte, tanto en tema de salida de liga, de apoyo a deportistas, como infraestructura deportiva. Hoy más de 400 mil millones de pesos invertidos en infraestructura recreodeportiva. Habla de esa gestión de nuestro gobernador. Y bueno, no, la idea es que le podamos cumplir al departamento, a nuestro gobernador, y que nuestros deportistas se sientan contentos al final, una vez termine esta tarea.
1: Antes era una odisea, ¿no? Le digo, de años atrás, para el deportista representar a su departamento, odisea en el sentido de que los viajes, que los uniformes, era totalmente muy complejo. Ya hoy, el deportista, ¿cómo va a representar a su departamento en cuanto a eso que le pregunto?
3: Bueno, no, realmente trabajamos también de la mano de las ligas. Agradecerle a los presidentes de liga por esa armonía y esa articulación que han tenido con el instituto. Tratamos de garantizarle realmente la mayor cantidad de recursos a los deportistas, que vayan de manera cómoda, que se queden en buenos hoteles, que se queden, que tengan un viaje tranquilo, que viajen por avión cuando las distancias son muy largas, que se les garantice una muy buena alimentación, una buena hidratación, un buen refrigerio. Pero siempre vamos a tener descontentos, porque de pronto el presupuesto no va a alcanzar para todo. Entonces nosotros estamos enfocados en dos, tres categorías que son importantes en estos momentos, pero no queremos dejar de la mano por fuera a veces los procesos que vienen iniciando. Y a veces los padres o los clubes no entienden que hay unas responsabilidades también de las ligas y de los clubes, y todos lo quieren dejar de la mano del instituto. Pero los deportistas que salen con el departamento de Córdoba en representación de Córdoba y que hacen parte de nuestras selecciones tienen todo garantizado sin ningún inconveniente. Tratamos de que vayan de la mejor manera y obviamente de que siempre se sientan orgullosos de representar los colores de nuestra bandera.
1: Siempre he tenido esta pregunta y no me voy a dejar pasarla ahora que usted está aquí. ¿Cómo se maneja el deporte con todo y cada uno de los municipios? Es decir, con los INDRE. ¿INDRE qué llaman?
3: INDRE.
1: ¿Cómo es esa relación?
3: Bueno, hay están los institutos municipales de deporte. Muchos municipios no lo tienen. Quienes son, dependen de una coordinación de deporte, porque dependen de la Secretaría de Educación del municipio. Y es un tema de presupuesto, no es un tema de pronto a veces de voluntad política. Ellos tienen, nosotros dentro de nuestros programas de fomento, en los programas de fomento que tenemos, hábitos y estilo de vida saludable, ciclorruta, adulto mayor, niñez, escuelas deportivas, tratamos de nosotros enviarles nuestros programas. Programas que nosotros financiamos desde el deporte o a veces en ayuda con el Ministerio del Deporte, y enviamos ese tipo de programas a los municipios para que ellos obviamente también tengan programas que les facilite la mejor calidad de vida del ciudadano. Y en el tema de deporte específicamente, pues tratamos de que las ligas lleguen a los municipios y que empiecen a hacer captación de talento, de deportistas realmente que tengan la posibilidad de ser parte de las selecciones. Porque a veces queda muy centralizado, las ligas a veces no quieren llegar a los departamentos, a los municipios, y en los municipios tenemos mucho talento. Entonces, a veces no están bien, nosotros con los programas de escuela que tenemos, tratamos de que nuestros profes de los programas de escuela identifiquen también a esos deportistas y los traigan acá a la capital y hagan parte de las selecciones. Con el tema de juegos de juegos departamentales hacemos esa tarea. Porque a veces es imposible tener, pero en los juegos departamentales sí tenemos a los mejores deportistas del departamento aquí. Que nuestro equipo metodológico hace un proceso de identificación de esos deportistas que son talentos de los territorios también, y hacemos un seguimiento con ellos y tratamos de que la liga los tenga vinculado a su proceso de selecciones.
1: Claro, porque llegar a Selección Córdoba yo creo que es un privilegio grande, ¿no?
3: Todo el que quiera representar realmente a un departamento es un privilegio. Y con tantos deportistas, porque realmente Córdoba es cuna de grandes deportistas. Nosotros tenemos muchos deportistas de Córdoba que hoy representan a otros departamentos, porque conocen del potencial que tiene el deportista cordobés y se nos lo llevan. Y a veces uno trata de brindarle las garantías, pero las condiciones que le ofrecen y los amarran de una manera que el deportista a veces le queda complicado decir que no.
1: A ver, si hay de pronto algunos atletas, en el caso de atletismo, representando a otros departamentos.
3: Sí. La gran campeona Lina Licona, una gran deportista, Selección Colombia, campeona suramericana, centroamericana, una de las grandes promesas del atletismo colombiano, y hoy representa a la Liga de Bogotá. Pero realmente nos sentimos muy orgullosos de ella por todos sus logros. Cuando ya llegamos a conversar con Lina, ya era realmente muy difícil, y uno también tiene que ser agradecido en la vida. Claro. Bogotá desde muy temprano le ofreció una cantidad de beneficios que ella en este momento está recibiendo, y eso también es respetable.
1: Bueno, Yoko Luis, ahora lo que hay que aprovechar, entonces hay que repetirlo a todo y a cada uno de los que están ahí escuchando Tropicana, la más bacana de Colombia, los que nos ven ahí a través de TikTok. Esta semana de receso, porque actividades por montón hay. Entonces la invitación por parte de usted a que se vinculen a todo y a cada uno de los escenarios.
3: Bueno, no, a toda la audiencia y a todos los que están en este momento conectados en las diferentes plataformas digitales, invitarlos a que disfruten de esta semana deportiva en el departamento de Córdoba. Hay grandes eventos, tienen para escoger en diferentes escenarios, y sobre todo que apoyen a nuestros deportistas. Nuestros deportistas son nuestro orgullo, y queremos que realmente sientan el acompañamiento no solamente de un gobernador, de un instituto, sino de toda una comunidad, de todo un departamento.
1: Bueno, y decirle que a medida que vaya pasando el tiempo, con las construcciones de estos nuevos escenarios, va a seguir creciendo, va a seguir creciendo el deporte, justamente no solo aquí en la capital, sino en todo el departamento.
3: Sí, total, tenemos grandes inversiones en diferentes municipios del departamento, inversiones de escenarios recreodeportivos, que obviamente seguirán beneficiando y seguirán haciendo crecer el deporte en el departamento y obviamente en los municipios. A veces son municipios que no tienen la posibilidad, por falta de recursos, de tener un escenario. Hoy la gobernación de Córdoba se los está brindando.
1: Bueno, hermano, muchas gracias por acompañarnos justo en esta muy buena mañana. ¿Cuáles son los Juegos Nacionales?
3: En noviembre de 2027. Noviembre de 2027, la sede es Córdoba y Sucre, pero la mayor cantidad de eventos se estarán desarrollando aquí en nuestro departamento.
1: Ya queda todavía un año y un mes más o menos.
3: Nos queda un año para iniciar esa gran fiesta deportiva. Será un gran evento deportivo, tendremos más de 50.000 visitantes en el departamento, así que empiecen a abrir espacios en sus casas para que la gente se pueda ubicar.
1: Es uno de los grandes retos, ¿no?
3: Un gran reto realmente, pero bueno, queremos que la gente se vaya contenta de nuestro departamento y que conozca las bondades de nuestra tierra, pero también la calidad humana de nuestra gente.
1: Bueno, muchas gracias, Luis Aldana, quien es el director de Indeportes Córdoba, que lo tenemos aquí justamente aquí en Tropicana en esta mañana de cómo amaneció Montería, 8 de la mañana en punto. Bueno, buen día, y que esa gira de medio continúe, pero bárbara, y que se llenen esos escenarios deportivos justamente en esta semana de receso.
3: A ustedes muchas gracias.
1: Bueno, son las 8 de la mañana en punto, ya les decía, buena música, esto es como amaneció Montería. ¡Ah!

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1: ¡Ey! La hora la más bacana de Colombia, 8 de la mañana en punto, 8 en punto.
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1: 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En Tropicana son las...
3: ¡Ey, si en la bacana de Colombia! Déjeme contarle, 8 de la mañana, 1 minuto, 8-1.
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Muchachos, 8 de la mañana, 17 minutos. Ustedes están escuchando todo bien. Todo está perfecto. Me lo confirman ahí a través de comentarios. Mira esto que llega por acá. No te olvides de mí. Un abrazo al pelado Yosimar. Muy atento ahí. Muchachos, les voy a poner 120 mil de tap. Es la tarea para hoy. 120 mil tap. La tarea para hoy. Ayer fueron 100 mil. Bueno, vamos con

canción. Cómo me gusta, cómo me encanta. 8 de la mañana, 18 minutos, 8:18. Buenos días, feliz despertar. 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

0: toda esta programación de Cómo Amaneció Montería. Una buena noticia, pues el programa de 8 a 12 de la medianoche. Sí, a que no me duermo. 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

0: 52. No fue mi intención tirarlos así de esa manera. Muchachos, lo siento de verdad. Los arrojé sin paracaídas.
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0: Ni yo me lo esperaba.
1: Por culpa del tiempo.
0: Ey, verdad, se me cayó el like, no sé realmente qué pasó, no sé qué sucedió, pero no fue mi intención, muchachos, lo siento, ¿eh? Aterrizaron bien a propósito.
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0: Entréguenme el reporte, no les pasó nada. Chucho, usted aterrizó bien. Discúlpeme, muchacho. ¿Todo está bien? A ver, ¿cuántos sobrevivientes hay?
1: El tiempo.
0: ¿Cuántos sobrevivientes hay de ese lay?
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0: Ey, pelado, la verdad, lo siento.
1: Porque
0: el like se me cayó. Algo pasó. Tuve que reiniciar. Tuve que llamar a la capital de la República para que me pudieran solucionar y nuevamente estar aquí para poder pedirle disculpas a ustedes. Si aún alguien sigue con vida y no ha podido encontrar comunicación,
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0: No, y en el mejor momento del live va y se cae. No, increíble.
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0: Magali quedó enredado en una montaña. ¿Dónde quedaría yo, Simar? ¿Dónde quedaría el resto de mi gente? Muchachos, lo importante es que aquí estamos nuevamente con todo y cada uno de ustedes. Es lo que realmente importa. Un abrazo para todo y cada uno de los que siempre están ahí conmigo. Siempre están ahí muy pendientes y al tanto de el live. Aquí estamos. ¿Está bien, Mari?
2: Sí, claro, Dani, estamos nítidos, papá. Nuevamente regresamos con la mejor alegría, Dani, como siempre. Dani, ¿sabes qué es lo bueno de todos los seguidores? Estaban firmes y esperando. Muchos se estarían preguntando, ¿qué pasó? E incluso por ahí recibimos llamadas. Hey, Dani, ¿qué pasó?
0: Dice que remando, remendado, pero llegamos. Aquí está algo que no está bien.
2: Deja que yo le
0: busco la caída a esto. Este ingeniero cada día me tiene peor.
2: Búscale la caída mientras no se caiga el live de TikTok, estamos bien.
0: Sí, no, pero es que estas cosas hacen joder el live, ¿sabes? Este ingeniero le voy a meter una denuncia, una demanda, a lo bien. Bueno, lo voy a dejar quieto por hoy.
1: Carrera del tiempo.
0: Ya les solucioné eso, muchachos. Son las 8 de la mañana 56. 8 de la mañana 56 y escuchen.

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1: ¡Ey! La hora en la más bacana de Colombia son las 9 de la mañana en punto.
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1: ¡Ey! La hora en la más bacana de Colombia, 9 de la mañana, 1 minuto 9:01.
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1: ¡Ey! En la más bacana de Colombia, 9 de la mañana, 1.
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No me tire tantos piropos, porque yo a veces me las creo. Y cuando me las creo, me pego una agrandada. Bueno, miren, ahora sí.

0: Sergio Urda, sí, porque cuando iba, mano, cuando iba a felicitar al papá de Auri, se me cayó el like. Entonces, ella me había pedido esta canción.
1: Cumpleaños.
0: Tu cumpleaños. Y quería que felicitara a su padre. Porque está de cumple hoy.
2: Claro.
0: A Sergio Urda Insagún. Le queremos desear los mejores cumpleaños del mundo, ¿Está bien ahí? Le queremos desear los mejores cumpleaños del mundo al señor Sergio Urda de parte de su hija adorada Auri desde Panamá. Le envía un abrazo y miles, pero miles de besos justamente en este día tan especial para él y de parte de toda la familia Tropicana. Le deseamos, ¡hey! ¡Feliz cumpleaños a don Sergio, carajo! ¡Bendiciones! Mañana 12 minutos. ¿No te estás escuchando? Ah, con razón. Todo bien.
2: Hombre, Dani. Me pones a su primo acá moviendo cable.
0: Hermano, venga. ¿Cuántos días faltan para que se acabe este año?
2: Oiga, Dani. Hemos transcurrido 280 días. Ya hacen falta 85 días para terminar el 2026. Ya hemos recorrido aproximadamente el 76.7% del año 2026.
0: ¿Cómo va a ser?
2: 2026. Ahí le pregunté que en qué año estábamos.
0: ¿En qué año estábamos?
2: Me perdía. Oh. Así que faltan 85 días para finalizar este 2026. Vamos a gozárnoslo con la mejor alegría, con todos los oyentes de Tropicana.
0: Bueno, Auri, te voy a dejar sonar esta canción completica, pero después viene tu ausencia. Después tengo La Consentida, El Cielo a Tus Pies y Bañarte en Mi Sueño. Canciones que ustedes me han solicitado justamente en esta muy buena mañana. Muchachos, esto es Cómo Amaneció Montería. ¡Buenos días!

0: en 7 minutos.
1: Van 12.000 K ya. 12.000 K, muchachos, en 28 minutos. ¿Será que nosotros metemos 50.000 taps de aquí a las 10 de la mañana? Porque, no sé, los 100 lo veo difícil, por eso no me atrevo. Pero yo con ustedes, no sé, yo voy a la guerra con ustedes. A cualquier reto. Vamos, denle tapa a la pantalla. Demuéstrenme ustedes de qué son capaces. Porque llega tu ausencia, esta canción la pide Loren Ramos de Cota, Cundinamarca. Súbale todo el volumen, hoy es miércoles.
2: ¡Hoy es miércoles!

0: 22. Estoy complaciendo todavía a cada uno de nuestros oyentes. Mané, venga. Regálame la temperatura porque es que... ¿Saben por qué estoy preocupado? Porque es que... el IDEAN nos ha pronosticado de que hay una onda tropical hoy y mañana, 7 y 8. Regálame la temperatura para saber cómo está el clima en la capital.
1: Claro, Dani, tenemos una temperatura de 29 grados. Ahorita más o menos, Juárez, está un sol bastante fuerte aquí.
0: O sea que, por lo menos ahora en la mañana, esa onda tropical no, viene lejos.
1: Pero tú sabes que el estado del tiempo cambia en un segundo, cambia, Dani. Ajá, como hay pronóstico de lluvia, bueno, hay que estar preparados.
0: Correcto, mire, por acá nos dice que está lloviendo en Maicao, nos dice Saray. Saray, buenos días. Dicen los pelados, pero hey, ¿cuál es la secretaria que tienen ustedes allá? Tranquilo. Tranquilo, muchachos. Oye, Marilyn, un abrazo para Marilyn. Regalen también en sus estados civiles. No, acá todos estamos comprometidos.

0: por el, la iglesia.
1: Va por el camino del cacique, ¿eh?
2: Sí. En casa 8 veces por la iglesia. Dice, aquí estamos en nuestro coche. Oh, mira, abrazo a todos. Me dicen el cacique de la radio. Dice, los mantengo. No.
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1: 9 de la mañana, 24 minutos. Buenos días. Es Tropicana, la más bacana, ha sido mala consentida.

0: Bueno, 9 de la mañana con 33 minutos. ¿Qué tal esto, mané? ¿Te encanta?
1: Un romántico, bueno.
0: ¿Cómo le va usted con los cortavenas?
1: Me gusta, me encanta, ¿sí? Porque claro, yo creo que son temas buenos.
0: ¿Qué?
1: Muchos dicen que uno cuando escucha cortavenas porque está despechado, ¿verdad? Sí.
0: No, pero también porque está enamorado.
1: Pero por ahí me han dicho que usted es muy fan de Nelson Velázquez.
0: De Nelson Velázquez.
1: Sí, me fascina, me encanta, me pone guau.
0: No, mire, ¿sabe qué? Que, no, yo tengo un primo que es muy fan de Nelson Velázquez y de tanto escucharlo a él, yo tuve que aprender.
1: Se contagió.
0: Sí. Y a mí Nelson Velázquez que me ponga, Nelson Velázquez que me vacilo.
1: Incluso ahorita casi lo tenemos aquí.
0: A los pelados ahorita se estaban pasando con el man del Linder. Y dije, hey, Nelson Velázquez, hey, ¿qué tal? Hey, oyente de Tropicana. Son las 9 de la mañana con 34 minutos, van 26,000 tap. Apenas en 45 minutos, me encanta porque ustedes siempre están ahí para nosotros. Hoy el que sí nunca resucitó fue Yosimar. Pobre de Yosimar. Lo dejaron ahogar a ustedes a Yosimar. O sea, todo el mundo nadó por donde pudo. Llegó a la orilla como pudo. Y el pobre Yosimar ni Magali volvieron a aparecer. Qué pecado con ellos.
1: Ey, ya me hacía falta escuchar Magali. Hoy no lo había escuchado.
0: No, pero no es que apenas estaba entrando al live Magali. Enseguida se nos cayó el live. 9:35 minutos. 9:35 en la mañana. Yo escucho Tropicana. 9:35 y nosotros seguimos por ese mismo hilo. Canciones que ustedes mismos han solicitado. A ver, necesito otras dos que no sean los mismos que ya me han solicitado. A ver, ¿qué otras dos canciones para poner, muchachos? Hoy se llama Bañarte en mis sueños esta canción. 9:35 en la mañana, yo escucho Tropicana, la más bacana.

0: 35 oyentes, van 32,000. ¿Será que no vamos a llegar a los 50 acá? Antes de 10 de la mañana. ¿Será que si no? Hay que quedarse callado ante esos asuntos, muchachos.
1: Dale, queda, que faltan 15 minutos para que nuestros seguidores le den a la pantalla y lleguen a los 50,000.
0: A los 50,000, sí, yo creo que sí, ¿eh? Callao, callao.
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1: Oye, Dani, qué chévere leer todos los mensajes de nuestros seguidores que están ahí a través de nuestro live de TikTok. Han salido muchas Romeo, han salido, mejor dicho. Qué chévere, la verdad, compartir con ustedes todas las mañanas.
0: Oiga, no, yo le iba a preguntar ahorita y le voy a preguntar a los oyentes. Por ahí me escribieron, hey, me dijeron que el mane habla igualito a mí, no.
1: No, somos dos estilos diferentes. Sí.
0: No.
1: Que somos voces, que somos voces juveniles, es diferente. No hablamos, Dani, ¿cómo que?
0: Sí, ¿qué opinan ustedes? Hay aquí en este live hoy hay una alta tensión bárbara. Hasta colorado me han puesto porque hay una tensión bárbara en este live. Así no puede decir nada. Aquí.
1: Queda uno sin palabras, Dani.
0: Sin palabras. La otra, el
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0: El que si tú eres mueble, yo quiero.
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0: eso lo leí yo en un live pasado. Y que amor, si tú eres un mueble, yo quiero sentarme en ese.
1: Por favor, muchacha, 9:47 en la.

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0: En la más bacana, 958. 958.
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0: 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En Tropicana son las... En la más bacana, 958. 958.
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qué buena, qué buena, qué buena canción bacana. ¡Ey! ¿Qué tal, oyentes? De Tropicana, la más bacana. ¡Ey! Estamos nuevamente, son las 10 de la mañana con 21 minutos. ¡Ey! Estamos disfrutando con todos nuestros oyentes que están ahí comenzando esa mañana, esa nueva programación musical que vamos a tener con todos nuestros oyentes de la más bacana de Colombia, Tropicana. Oye, para mí es un placer estar acá en los controles de Tropicana, disfrutando con cada uno de ustedes que se encuentran en los diferentes sectores. Hay uno que está en el trabajo escuchando Tropicana, los que van en los vehículos, los que están en las tiendas, en los almacenes también. Para toda esa gente linda, a ver, nuestras amigas que están también escuchando Tropicana, la más bacana, los que están en las casas ahí. Que tienen el parlante a todo volumen. Ahí les mando un abrazo gigante. Mi cariño para ustedes, oyentes de Tropicana. Hey, soy Mane DJ y estaré con todos ustedes de 10 de la mañana a 12 del mediodía. Así que por ahí la que me quiere invitar a almorzar a su casa, recibo, ¿ah? Yo acepto la invitación, salgo a las 12, ¿ah? Salgo a las 12. Me pueden invitar. Claro que sí, ¿ah? Hey, ¿cómo? Lo que sea, de todo. Bueno, ya lo marcamos 10 de la mañana con 23 minutos. De esta manera arrancamos con esa nueva mañana. Esa buena programación musical. Ahí estamos bajo la dirección de Carlos Martínez. Y ese humilde servidor que está acá en los controles, Mane DJ, estará con ustedes disfrutando ahí toda la buena programación, vacilando un rato. Agradable.

0: Oye, qué buen tema. Oye, qué tema sabroso. Eso lo hace Kevin C. Ay, se llama Café.
1: Sabroso
0: comercial esta mañana, super bacanísima. En Tropicana, la más bacana.

0: ustedes vieran, queridos oyentes, cómo me la vacilé acá en los estudios. Oiga, que como dice nuestro amigo Dani, oiga, qué pedazo de canción, ¿eh? Oiga, hay que reconocer que este artista, Kevin C, oiga, viene haciendo un trabajo tan chévere, ¿eh?
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0: ese muchacho cuando sale, sale con un tablazo.
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0: Ese muchacho cuando sale con un tema, sale con un cañonazo, pero de lo bueno, ¿eh?
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0: Esto sí es sabroso, como dice un amigo mío. Oiga, dicen que esto es más sabroso que trabajar. Ay. Cuarto abrazo ahí para Weimar Ortega, en la ciudad de Sincelejo. Un gran amigo ahí, acordeonero de la dinastía Durán. Fuerte abrazo ahí que están conectados con nosotros. O nuestros oyentes de Tropicana, la más bacana. Son las 10 de la mañana, muchachos, 10 de la mañana con 28 minutos. Oiga, por aquí nos llega mensaje a nuestro interno. Ahí nos está escribiendo nuestro amigo, colega, el propio Santamix. Claro, al Santamix lo saludamos. Un fuerte abrazo para usted, mi hermano, que se encuentra allá en el Palacio de la Pantaleta, en Sincelejo, que está de aniversario, 37 años, celebrando el Palacio de la Pantaleta de Sincelejo. Aprovecho también para saludar a don Mauricio Gómez. Oiga, don Mauricio Gómez, un fuerte abrazo de parte de su amigo Manny DJ del Santa Mix y de Tropicana, la más bacana de Colombia. Son 37 años al Palacio de la Pantaleta. Qué chévere, qué bacana. Ay, café, café, eso lo hace Kevin, es una buena canción. Así que vamos a seguir disfrutando con cada uno de nuestros oyentes de Tropicana.

0: queridos oyentes de Tropicana, la más bacana. Aquí estamos escuchando A Pedir Su Mano de Juan Luis Guerra.
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0: Hey, la más bacana de Colombia. Es sabroso compartir con todos nuestros oyentes que están conectados. Eso que nos reportan la sintonía en esta super mañana de hoy, miércoles ya, ombligo de semana. Hoy estamos a 7 ya del mes de octubre, ¿ah? ¿Eh? ¿Cómo va ese mes tan rápido? Este mes va tan rápido que ya se está acabando, mejor dicho, el año. ¿Eh? Ya faltan 85 días para finalizar este 2026. Y nosotros vamos a estar acá todos los días, como siempre, con esa alegría para todos nuestros oyentes de Tropicana, la más bacana. Ay, saludo también a toda la gente linda de Sincelejo que también nos escucha a través de la más bacana, Tropicana. Tengo muchos amigos allá en Sincelejo, mis paisanos. Qué chévere compartir, también nos escriben los que se han conectado a través de la web, a través de www.tropicana.com. Ahí se han conectado, oiga, la gente de Palmira, mi pueblo natal. Ahí está, el pae mío, como decimos nosotros, ¿eh? El viejo Yoris. Ahí saludamos a la familia también del Quirro, el popular meme, a el Leo, a todos los que están ahí conectados a través de Tropicana, la más bacana. También saludamos al Glenn. Oiga, viejo Glencho, fuerte abrazo, papá. Bueno, ya le marcamos 10 de la mañana con 45 minutos, 10:45 minutos. Vamos a seguir disfrutando con más música.

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2: ¡Ey, en Tropicana! Son las 10 de la mañana, 51 minutos.
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2: ¡Ey, en Tropicana! Son las 10.52 minutos.
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2: ¡Hey, en Tropicana! 10 de la mañana, 53 minutos.
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1: Oye, la verdad que es chévere compartir con todos nuestros oyentes de Tropicana la más bacana. Ah, ahí estamos escuchando a Gloria Estefan abriendo puertas. Una canción espectacular que escuchas a través de Tropicana la más bacana de Colombia. Hey, soy Mane DJ que nos está acompañando y ahora un fuerte abrazo para toda esa gente linda, gente hermosa que siempre está conectado con nosotros. Por acá nos escriben desde la ciudad de Sincelejo. Esa es mi gente bella, mi gente linda. Un fuerte abrazo y un beso gigante. Oiga, para Valeria Arroyo y toda su familia, le mandamos un abrazo, eso bien bacano, ¿eh? También a mi gran amigo Libardo Zavala, que nos está escuchando en Tropicana la más bacana. Bueno, ya son las 11 de la mañana con 5 minutos, 11 con 5 minutos. Les recuerdo que nos vamos a las 12 del mediodía con esa programación espectacular.
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1: Oiga, me voy con este tema sabroso, un tema espectacular. Eso le llaman los unicornios, de un gran amigo paisano de Sincelejo, como lo es J.R. Niga, al lado de Encicar. Este es un remix de la canción Los Unicornios, sonando en Tropicana, la más bacana de Colombia.

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2: En Tropicana, 11:52. 11:52.
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2: En Tropicana, 11:53. 11:53.
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1: 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En Tropicana son las...
2: En la más bacana, 11:54.
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1: 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Son las 12 del mediodía. 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
1: En tu Tropicana 1251. 1251.
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1: En Tropicana, 12:53.
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1: En Tropicana 12:54.
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0: Es hora de sentirse en paz. En Tropicana son las...
1: En Tropicana 12:54.
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1: En Tropicana, 1.54.
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0: 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En Tropicana son las...
1: En Tropicana, 1.55.
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2: Hey, hey, la hora en la más bacana de todo Colombia, 2:14 p.m, llueve en la capital.
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4: Noticia de última hora. 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

0: 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En Tropicana 254.
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0: 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En Tropicana, la más bacana, 2.55.
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0: 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En Tropicana son las... En Tropicana la más bacana, 2.55.
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Y como digo, ya el sitio ya está montado en el busca nuera. Ahí nomás.

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1: 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En Tropicana, la más bacana, 354.
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1: 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En Tropicana son las...
4: En Tropicana, 355. 355.
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0: 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En Tropicana, 4:51. 4:51.
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0: Es hora de sentirse en paz. En Tropicana son las... En Tropicana, 4:51. 4:51.
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0: es hora. Es hora de sentirse en paz. En Tropicana son las...
1: En Tropicana 5:54. 5:54 en la más bacana.
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0: hora. Es hora de sentirse en paz. En Tropicana son las...
1: Son las 7 de la noche. 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